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vivo en la superficie. Mi morada está más profunda. El malentendido no viene de mí. Nada tengo que ocultar si no sé a dónde voy. Sé con quién voy. Mi parte del trabajo es asumir mi libertad. Lo digo a fin que más tarde nadie se asombre. Lucharé hasta que me reconozcan vivo. Mi patria está sin nombre, sin tachas. Hay una verdad en la subversión que nos devolverá nuestra pureza escarnecida. Y si debiera equivocarme, eso nada cambiaría. Hacer reventar los sistemas es el único juego aceptable. El movimiento es la única manera de permanecer vivos.

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Esta se la vamos a dedicar a Nacho Cicatriz, que tendría que estar aquí. Y a todos los demás también, que tendrían que estar aquí, no están.

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1: Vamos, vamos por todo. ¿Dónde está Zin?

quiero creer que eres consciente, incluso ahora, de que no hay nada sádico en mis acciones. Bueno, puede que en lo de esos otros cerdos, pero...

0: Y mientras tanto, pues las miras están puestas también en lo que ha sido esa quema de una bandera de España en la capital de Sana. Concretamente, las fuerzas de seguridad, la Guardia Civil y la policía local abrieron una investigación para tratar de identificar a los autores de la quema de esa bandera de España durante el concierto del grupo local Tiro en la Testa.
1: Aquí se caga la perra ahora, ya verás.

0: Manuel, vamos, que están saliendo ya de la misa.
1: Espera un poco, estoy cagando, tío.